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1: Starkey and Hutch fue una serie de 1975 que se emitió sin parar 10 años. En sus 92 episodios nos presenta una pareja de policías que trabajaban sin hacer caso a las órdenes del capitán Harold Dobby, patrullando las calles en su Zebra 3, un llamativo Ford Gran Torino rojo.
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More Than a Feeling es una canción de la banda norteamericana Boston, que fue su single debut de las pistas rockeras en septiembre de 1976.

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1: Elvis Aaron Presley es considerado como uno de los íconos musicales más populares del siglo XX. Comienza su carrera artística en 1954 y termina trágicamente en 1977. En el año 1973, protagoniza el primer concierto televisado a nivel mundial. Tuvo participación en varias películas, haciéndolo un personaje del espectáculo imposible de olvidar.

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0: Un saludo para la Pia Papi, a todo ritmo, a todo sabor, ¿eh? Gracias, chica, por estar esta noche con nosotros,
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3: Y vamos prontamente con sus llamadas porque el tiempo es el oro en la radio. Bueno, la persona que está en línea con nosotros, bienvenida a nuestro programa. ¿Y ya cuánto tiempo escuchándonos?
5: Como 6 meses.
3: Como 6 mesecitos, qué bonito.
5: Sí, de todas maneras lo estoy escuchando acá.
3: ¿Y qué es lo que más le gusta del programa?
5: Todo, la verdad, la sinceridad, la franqueza.
3: Siempre gracias a Dios. Pero la está sintiendo un poco preocupada. Pero bueno, vamos rápidamente. ¿La fecha de nacimiento?
5: El 24 de noviembre de 1952.
3: 24 de noviembre de 1952. A ver, como siempre decir, usted que ya lleva tiempo escuchándonos, tener que pensar en usted, concentrarse, mientras tirar esto que tener en mis manos, huesitos, para ver qué está pasando en su vida.
5: Ya.
3: Ira, trabante, tramante, callamán, con tu yo no irá celereta, celereta, mafasalata, manitú. Tango. ¡Qué bueno! Esta tirada significa que gracias a manitú Dios en usted no está viendo daño ni porquería.
5: ¿Sí?
3: Pero por otro lado está viendo soledad a su corazón.
5: Sí.
3: Y yo quiero ayudarla para que haya más tranquilidad a su vida.
5: Ya.
3: Quiero darle un secreto para que esté más tranquila, porque veo que el sistema nervioso central está muy activado. Y eso para mí significa mucha intranquilidad.
5: Ya.
3: Y quiero prepararle un aceite con la vaselina morada, para que se untara en el cuerpo, esto se hace martes y viernes, para que, como le estás diciendo, haya más tranquilidad a su vida, a su sistema nervioso, a su corazón.
5: Ya.
3: Y lógicamente querer ayudar a su familia porque está viendo muchos problemas.
5: Sí, tengo un hijo abogadito que era pasar con él desde el 26 de mayo de 1983.
3: A ver, 26 de mayo de 1983. 83.
5: Sí.
3: A ver, esta fecha de nacimiento me marca cosas y por eso le estás diciendo que quiero ayudarlos, no solo a usted, sino también a su familia, porque está viendo problemas a su hijo.
5: Ya.
3: Pero eso sí le decir que cuando venga me tener que traer una fotografía de él.
5: ¿Qué piensas? ¿Qué es lo que quiere que va a hacer de él?
3: Pues toca ayudarle y prepararle un quitavicio.
5: Ya.
3: Igual estar viendo malas amistades, cuidado con eso.
5: Sí.
3: Y estar viendo como, a ver, como temas oscuros, como rejas, como cárcel.
5: Ya.
3: Él ha estado preso.
5: Ayer lo tomaron en Santo Domingo y lo soltaron.
3: Átale, guaita, por eso le decimos.
5: Sí.
3: Porque si le estás mintiendo, me lo dice, bueno.
5: No, que jamás.
3: Ah, gracias.
5: Si no, no lo habría llamado.
3: Y la espero cuanto antes.
5: Muchas gracias.
3: Muchas bendiciones para la familia.
5: Gracias, hasta luego.
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0: agradecido de tanta personita que nos escribir, que nos llamar. Querer saber qué está pasando en su vida, querer respuestas, querer saber por qué no triunfa, no progresa, no prospera, por qué solo problemas al amor, por qué el dinero no rendir, no lucir. Ya saber, marquen 941-03-9660. 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Abrazos en distancia y que Dios Manitú me los llenar de muchas bendiciones.
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2: Son las 8 de la mañana, un minuto.
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Vacilar. Bienvenido a esta, la primera estación de la fiesta ranchera a través de Pancal FM, la estación en la comuna de Maullín. 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Con estos amigos le vamos a seguir acompañando en esta, la primera estación de la fiesta ranchera.

vacilar, a vacilar, a vacilar. Le seguimos acompañando en esta, la primera estación de la fiesta ranchera a través de Pancal FM, la estación en la comuna de Maullín. 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Con estos amigos le vamos a seguir acompañando en esta, la primera estación de la fiesta ranchera.

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Vamos a vacilarle, seguimos acompañándole. Esta es la primera estación de la fiesta ranchera en este día, lunes 7 de septiembre a través de Pancal FM. Hasta ahora, como siempre, revisamos el clima, el pronóstico del tiempo para contarnos cómo se nos viene durante esta jornada. Con harto frío el día de hoy, ya con escarcha durante la mañana de este día lunes, un poquito más cercano a la zona de Puerto Montt, por ejemplo, le contamos que por esta mañana despejado, helada y neblina, despejado, helada y neblina, por la tarde despejado y por la noche despejado, buen clima, eso sí, la máxima va a llegar a 14 grados, pero a las 8 de la mañana habían menos 2 grados de temperatura. Si usted ha sentido frío, un poquito más allá de la zona más cercana a la zona de Puerto Montt, menos 2 grados de temperatura o 2 grados bajo cero el día de hoy, la mínima. Para mañana martes 8 estará con nubosidad parcial en la madrugada, por la mañana nubladito, al igual que en la tarde, con algunos rayitos de sol que se van a ver durante la mañana y la tarde, nublado en la noche. Para el martes 9 estará nublado en la madrugada, en la mañana aparece la lluvia, cubierto, lluvia débil, en la tarde nublado, chubascos débiles, al igual que en la noche. Para el jueves 10 estará con nubosidad parcial durante la madrugada, por la mañana nublado, en la tarde nublado también y por la noche nublado, mínima de 5, máxima de 10 grados el jueves 10. Para el viernes 11, cubierto, lluvia débil durante la madrugada y la mañana, por la tarde nublado, chubascos débiles, en la noche nublado, mínima de 5, máxima de 10 grados. Si lo comparamos un poquito con la zona de Chiloé, bueno, en un ratito más le contamos la zona de Chiloé para ver cómo se nos viene durante esta jornada del día de hoy. 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Amigos, le vamos a seguir acompañando en esta

A vacilar, les seguimos acompañando a través de esta, la primera estación de la fiesta ranchera, este día lunes 7 de septiembre. Falta poquito. Vamos a seguir revisando, le quedé viendo el clima de la zona más cercana a lo que es Ancudo, más cercana a nuestra... a nuestra comuna. Le contamos que para el día de hoy continúa despejado durante la jornada de la mañana, tarde y noche. Todo el día despejadito, buen clima, ¿eh? La máxima llega a 14 grados. Para el martes 8 estará con nubosidad parcial en la madrugada, por la mañana nublado, en la tarde nublado y chubascos débiles, al igual que la noche nubladito. Mínima 5, máxima de 12 grados el martes 8. Para el miércoles 9 estará con cubierto, lluvia débil, nublado y chubascos débiles en la mañana, en la tarde nubladito y por la noche nubosidad parcial nuevamente. Mínima de 6, máxima de 11 grados el día miércoles. Para el jueves 10, nubosidad parcial, comienza la madrugada, luego cambia a nublado durante la mañana y la tarde, en la noche nublado del día jueves. Mínima de 5, máxima de 9 grados ese día jueves. Viernes 11, estará nublado en la madrugada y en la mañana, por la tarde nubosidad parcial y por la noche nubosidad parcial. Ahí está el clima en nuestra zona, especialmente ahí, atento para el día jueves y para el día viernes, que hay desfile aquí en nuestra zona, en nuestra comuna, desfiles escolares. 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Con estos amigos le vamos a seguir acompañando a través de Pangal FM, la estación con

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1: Son las 9 de la mañana.
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9 de la mañana con 8 minutos, 9 de la mañana, 8 minutitos. Ahí estaba un parte del clásico ya de la música ranchera, uno de los primeros temas musicales, primeros éxitos de Los Charros de Lumaco, que se hacían llamar por esos tiempos. Ahora son Luchito, Los Charros de Luchito y Rafael. ¿Ah? En lo que fue sus primeros discos que grabaron, esa simpática y muy bonilla. Nosotros le seguimos acompañando en esta, la primera estación de la fiesta ranchera, a través de Pangal FM, la estación. Le reitero este datito para este fin, para esta semana en realidad, que tiene que ver con el calendario de desfile de las fiestas patrias, el día de jueves 10 de septiembre, donde el clima, a ver, recordemos el clima cómo va a estar, un poquito más cercano a la zona de Chiloé, nubladito con rayitos de sol, así que me parece que va a haber un buen clima para desfile. Eso sí, frío, ¿ah? La mínima de 5, máxima de 9 grados, hasta el heladito de ese día. El desfile en La Pasada, 12 horas, donde participan los estudiantes. Y el día viernes, un poquito mejor, relativamente nubladito también, con rayito de sol. La mínima de 3, máxima de 10 grados ese día. El viernes, desfile en Caremapa a las 10 de la mañana, participan estudiantes. Y el viernes también, a las 12 horas, desfile en Maullín. Estos son los desfiles escolares. Si hablamos de más desfiles, el miércoles 16 de septiembre, miércoles 16, el desfile cívico de Maullín a las 4 de la tarde, y el jueves 17 de septiembre, el desfile comunitario en Quenuir, ¿eh? El 17 de septiembre. De ahí, del desfile a la fonda. Ahí estaba entonces lo que tiene que ver con los desfiles durante esta semana que comienza el día jueves. 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Bueno, entonces, amigos, le vamos a seguir acompañando a través de Pangal FM y la estación en la comuna de Maullín.

Ahí está, sacó trago ahí el mix a esta hora de Banda Salvaje. En esta la primera estación de la fiesta ranchera de Pangar FM en este día lunes 7 de septiembre. Saludamos a las personas que llevan de nombre Regina el día de hoy, lunes 7 de septiembre. Falta poquito para el 18, falta poquito. 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Con estos amigos, les seguimos acompañando, todavía nos queda tiempo. Tengo un saludito por acá, a ver, viene así un saludito para... Bueno, nosotros queremos saludar a la señora Gloria Soto de Volpún, que es una auditora de nuestra emisora, que siempre nos escucha y que está el día de hoy de cumpleaños. Así que muchas felicidades para ella, que lo pase muy bien en su cumpleaños. Y tengo otro saludito para ella, dice, un saludo para Gloria Soto de Volpún, que el día de hoy está de cumpleaños. Lo saluda con mucha felicidad, que tenga un lindo día de cumpleaños de su hermana Frida. Así que ahí está el saludito entonces para Gloria Soto de Puelpun. Aquí está un temita musical para ella en esta, la primera estación de la fiesta ranchera. Esto es Francisco Gómez con Otro Año Más.

vacilar, a vacilar. Ahí estaba ese cumpleaños, otro año más para Gloria Soto de Puelpún, que el día de hoy está de cumpleaños. Muchas felicidades. Le estaba saludando a esta hora a su hermana Frida de Puelpún también. Así que ahí estaba el saludito. Nosotros aprovechamos de saludarla también a ella, la señora Gloria Soto de Puelpún, que es una auditora de siempre y siempre nos escucha durante la jornada de la mañana y todo el día ahí en, a través de nuestra emisora. Así que le enviamos un cordial saludo ahí en Puelpún. Nos vamos, esto fue la primera estación de la fiesta ranchera. Quédese junto a nosotros y viene nuestra primera edición de mensajes. Podré leer el tema final como parte de nuestra programación. Nos reencontramos, el día de mañana, pasadito a las 8 de la mañana, en esta, la primera estación de la fiesta ranchera. Y no se olvide, a las 13 horas, Raíces de Nuestra Tierra, y nos reencontramos con la música folclórica. Y también por la noche, los bailables de Fiestas Patrias, con Jaime Muñoz, que le está acompañando durante las noches de septiembre. Así que 21 horas, los bailables de Fiestas Patrias y su fonda zapateando la estación. Nos vamos, esto fue la primera estación de la fiesta ranchera.

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3: Siendo las 9 de la mañana y 35 minutos, comenzamos nuestra primera edición de mensajes para hoy día lunes. Se ofrece señora responsable para trabajar en labores de casa particular en Maullín, con experiencia en limpieza, orden, lavado, planchado y en cocina. Persona honesta, puntual, seria, de confianza, ordenada, respetuosa y con buenas referencias. Disponible para trabajar en la comuna de Maullín, experiencia en limpieza y mantención de hogar, lavado y planchado de ropa, preparación de alimentos, cuidado de la casa en general y cuidado de niños. Disponibilidad de lunes a viernes o tres veces a la semana. Horario a conversar. Contactarse al fono WhatsApp más 569-4208-4732. Hospital de Maullín informa. Atención, comunidad, informamos que para brindar una mejor atención y mayor comodidad, nuestro centro de salud ha reubicado algunos de sus servicios. La unidad de gestión oncológica y cuidados paliativos se encuentra en el frontis del establecimiento, específicamente en el sector de la ex urgencia, a mano derecha de la entrada principal. En este mismo sector, justo al lado de gestión oncológica, encontrarán la nueva sala de estimulación. Agradecemos compartir esta información con sus vecinos y familiares para mantenernos informados. Atentamente, Hospital de Maullín. Municipalidad de Maullín informa. Calendario de desfiles Fiestas Patrias 2026, Maullín. Jueves 10 de septiembre, desfile en la Ribera Norte y la pasada a las 12 horas. Participan estudiantes. Viernes 11 de septiembre, desfile en Karelmapu. A las 10 de la mañana participan estudiantes. Viernes 11 de septiembre igualmente, desfile de Maullín a las 12 horas. Participan estudiantes. Miércoles 16 de septiembre, desfile cívico-militar aquí en la comuna de Maullín a las 16 horas. Jueves 17 de septiembre, desfile comunitario de Kenuir. 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
3: Vecino y contribuyente. La municipalidad informa que el proceso de pago de patentes finalizó el 31 de julio. Si estás atrasado, evita sanciones legales y la clausura inmediata de tu local comercial. Te esperamos de lunes a viernes de 8:30 a 14 horas en la oficina de rentas y patentes ubicado en el primer piso del edificio consistorial. Recuerda que puedes consultar por facilidades de pago. No arriesgues tu fuente de trabajo y regulariza tu patente hoy. Eso ha sido entonces nuestra primera edición de mensajes de hoy día lunes.
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6: Hola, ¿cómo están? Les habla María Belén Araya y les doy la bienvenida a este informe de noticias donde hablaremos sobre la campaña Chile nos encanta lanzado por el Ejecutivo para transformar a la ciudadanía en embajadora del turismo. Sabremos además del programa Haz que Despeguen, en los que 17 párvulos de distintas regiones viajarán a la NASA por su buena asistencia escolar. Avanza la entrega de becas TIC de Junaep con fuerte despliegue regional. Junaep continúa la entrega de computadores del programa Becas TIC en el país, destacando el 75% de avance en la Araucanía con más de 4.000 equipos distribuidos y coberturas simultáneas que van desde Antofagasta hasta Puerto Williams. Carlos Maturana nos habla de este beneficio.
7: Junaep intensificó el despliegue del programa Beca TIC 2026 en todo el país. En la Araucanía, la distribución ya alcanza un 75% de avance con más de 4.000 computadores entregados a estudiantes de séptimo básico tras concluir en agosto en las 11 comunas de Malleco. El director regional de Junaep en la Araucanía, Francisco Brizuela, destacó este avance señalando que la beca permite que año a año miles de estudiantes incorporen herramientas tecnológicas que contribuyen a ampliar sus conocimientos. Este beneficio ya se ha entregado en otras zonas de Chile, más de 8.000 equipos en la región del Biobío, 2.700 unidades en Antofagasta y 19 entregas en localidades australes y aisladas como Puerto Williams en la región de Magallanes. El equipamiento incluye computadores portátiles con software educativo y un año de internet gratuito. Con esta iniciativa, el Estado apunta a fortalecer las trayectorias educativas, reducir la brecha digital y garantizar condiciones de aprendizaje más inclusivas en la era digital.
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6: El reporte anual del Circuito Intersectorial de Femicidio destaca que el 90% de los ataques ocurre en vínculos de pareja y solo el 11,7% de las víctimas contaba con medidas cautelares vigentes. Aurí Morales nos cuenta de esto en el siguiente informe.
5: El informe anual 2025 del CIF evidenció que el 46,9% de las víctimas de femicidios había presentado denuncias previas por violencia intrafamiliar y que el 11,7% contaba con medidas cautelares vigentes al momento del crimen. La ministra de la Mujer, Judith Marín, dio a conocer los principales resultados de este informe.
9: Como Ministerio de la Mujer, el conocer estas cifras nos desafía constantemente. Nos muestran las cifras este tipo de delitos se han mantenido en el tiempo. No podemos reportar un incremento. Sin embargo, sí una tendencia durante los últimos 10 años. Esto en ningún caso constituye una buena noticia.
5: El análisis confirmó que el 90% de los hechos se produjo dentro de relaciones de pareja o expareja, donde un 48,2% son causados por los convivientes, y que el 80% de los ataques ocurrió en viviendas vinculadas a las víctimas o al agresor. Dentro del perfil demográfico, el 82,1% de las afectadas tenía entre 18 y 45 años, que coincide con el rango de edad de los victimarios, y que los hechos se concentraron en regiones de menor población femenina como Tarapacá, la Araucanía, Aysén y Magallanes. Respecto a las respuestas de la justicia, el 73,8% de los imputados fue detenido, un 9,2% se dio a la fuga y un 2,9% se suicidó tras el ataque. Frente a este escenario, el CIF presentó los refuerzos en los protocolos durante 2025, entre ellos un enfoque forense con perspectiva de género en 94 autopsias bajo estándares internacionales, mientras que la PDI aumentó la cobertura en la zona norte con la creación de la Brigada de Homicidios de Calama. En paralelo, el Ministerio Público consolidó la instrucción de abordar como hipótesis inicial de femicidio todas las muertes violentas de mujeres sin causa clara.
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6: Con una inversión regional de 440 millones de pesos, se entregaron 5 nuevas ambulancias para la red de salud municipal de Iquique, beneficiando los recintos de urgencias locales y posta rural de Caleta, San Marcos.
4: La región de Aysén.
6: El Consejo Municipal aprobó la realización de la Expo Aniversario de Coyhaique para octubre, evento que combinará espectáculos musicales de nivel nacional con espacios dedicados a emprendedores, cerveceros y artesanos de la comuna.
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0: Teyel Ramírez, estudiante de 6 años de Magallanes, viajará al Centro Espacial Kennedy de la NASA junto a otros 16 párvulos de otras regiones tras ganar Haz que Despeguen, programa de Fundación Educacional Oportunidad que busca incentivar la asistencia a clases. Javier Vera nos cuenta más sobre esta iniciativa.
1: La Fundación Educacional Oportunidad ya nombró a los 17 ganadores de la iniciativa Haz que Despeguen para este 2026, quienes representarán a su región en un viaje de 4 días a la NASA por tener más del 90% de asistencia. Este premio busca incentivar y valorar la importancia de la asistencia a clases en la educación parvularia a través de un viaje al Centro Espacial Kennedy de la NASA en Florida, Estados Unidos. La directora de la Fundación, María de la Luz González, entregó más detalles de esta oportunidad en el programa Regiones al Aire.
2: Los espacios educativos de educación parvularia sean de la mejor calidad. Y durante estos 20 años lo que hemos visto es que no solamente basta con que los espacios sean de calidad, que las estrategias educativas y los equipos educativos se preparen muy bien para generar estos espacios, si es que los niños no están en los espacios, si no están asistiendo a clase. Entonces, además, y en paralelo al trabajo que hacemos para asegurar calidad de esos espacios educativos, también fomentamos y aseguramos la asistencia a clase en educación parvularia.
1: Uno de los ganadores es Tayel Ramírez, de la comuna de Magallanes, que junto a su madre viajará con todos los gastos cubiertos en enero del próximo año a la NASA. Tayel, con un 94% de asistencia, tendrá la oportunidad de vivir una experiencia única y la posibilidad de alimentar su gusto por las ciencias, matemáticas y, claro, un gran interés por el espacio. Desde la Fundación Educacional Oportunidad hicieron un llamado a las familias a postular para el proceso 2027 en el sitio web oficial hazquedespeguen.cl para todos los niños en edad parvularia con más del 90% de asistencia durante el primer semestre.
0: El gobierno presentó la campaña Chile nos encanta. La iniciativa impulsada en conjunto por Cernatur y la Subsecretaría de Turismo busca transformar a los propios ciudadanos y trabajadores del rubro en los principales anfitriones y promotores de los destinos del país. Durante la actividad, el mandatario destacó los atractivos del territorio e invitó a preferir los viajes locales, señalando que hay destinos increíbles y que Chile lo tiene todo.
3: Hay destinos increíbles, pero Chile lo tiene todo. ¿En qué país uno puede estar en la cordillera al mismo día que puede estar en el mar? Un Chile que tiene el desierto más árido del mundo. Un Chile que es tricontinental, porque tenemos Rapa Nui, Antártica. Entonces, no valoramos muchas veces lo que tenemos. Siempre uno dice, no, quiero conocer tal destino turístico internacional. Yo los invito a conocer la triple frontera.
0: La estrategia contempla activaciones presenciales, material audiovisual y difusión mediante redes sociales y colaboraciones con creadores de contenido. Como hito de inicio, diversos gremios vinculados al sector recibieron a los pasajeros extranjeros recién aterrizados en Santiago para reflejar el espíritu de bienvenida y cercanía que promueve la campaña. El despliegue cobra relevancia ante el impacto económico de esta industria, que genera más de 9.700 millones de dólares anuales en el país. Además, según cifras oficiales entregadas durante el lanzamiento, un 98,6% de quienes visitan Chile asegura que lo recomendaría y un 92% expresa su intención de volver.
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0: El Consejo Municipal de Talca aprobó recursos por 170 millones de pesos para adquirir y entregar 17.000 regalos navideños a niños y niñas de hasta 14 años en distintos sectores de la comuna de Talca. Bueno, eso fue todo por ahora. Nos volvemos a encontrar en una próxima edición. Que estén muy bien.
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2: Son las 10 de la mañana.
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Tenemos ya las 10 de la mañana y un minuto aquí a través de la 102.7 Pangal FM, la estación. Comenzamos ya lo que es nuestra segunda estación del día de hoy. El tren matinal de hoy día, lunes 7 de septiembre. Comenzamos ya lo que es nuestra segunda semana aquí del mes de septiembre. Ya saben todos los que se acerca el otro semanita, ¿eh? El otro viernes tenemos ya fiestas patrias, así que vaya preparándose nomás, prepare la parrilla, prepare, ¿no es cierto?, todo lo que es la masa, todo para las empanadas, prepare el estómago más que nada, eso, prepárelo harto porque se viene fuerte, dicen por ahí, septiembre, se viene el 18, pero con todo aquí en nuestra comuna de Maullín. Y esperemos que así sea, ¿no es cierto? Pero bueno, así que eso, hoy día una mañana bastante bonita que tenemos aquí en nuestra comuna de Maullín, con harto frío, eso sí, harta escarcha, decía por ahí mi jefe, que escarchó hoy día. Así que está blanqueando afuera. Lo verde está blanquito. Así que eso es. Vamos a continuar enseguida con lo que es nuestra primera canción del día de hoy. Que tenemos ya nuestra portada musical con Jorge González. Chilenos aquí en la segunda estación del tren matinal, comenzando la apertura, ¿no es cierto?, de la estación. Así que tenemos la cumbia triste en la 102.7.

10 de la mañana ya con 8 minutos, se va acercando la hora en la que saludamos a quienes son nuestros auspiciadores de hoy día lunes, así que comenzamos saludando a quienes nos acompañan día a día a través de Pancal, la estación y junto al tren matinal. 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
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Tenemos
Ahí entonces nuestra publicidad de nuestros auspiciadores aquí a través de la 102.7. Continuamos con más música con el tema Mecano de el 7 de septiembre.

Tenemos ya las 10 de la mañana y 23 minutos. Seguimos acompañándolos aquí a través de la 102.7. En este día lunes, ya 7 de septiembre, se está acercando poco a poquito lo que es Fiestas Patrias, ¿no es cierto? Lo que es el 18 de septiembre, que nuestra comuna de Maullín también se nos va acercando lo que son los desfiles, ¿no es cierto? Cívicos y estudiantiles, ¿no es cierto? Que son ya esta semana, son el 10, si no me equivoco, empiezan 10 y 11. El día jueves es en el sector de La Pasada, el día jueves 10, en la Riviera Norte, ¿no es cierto? El día 11, ¿no es cierto?, es en Karelmapu y Maullín, los desfiles escolares. Ahí para que esté atento, no más anote ahí la fechita de los desfiles y vaya, ¿no es cierto?, a apoyar a los niños, a los jóvenes, mejor dicho, a lo que son estos desfiles escolares. A las 10 de la mañana en Karelmapu, ¿no es cierto?, lo que es el día 11 de septiembre, y a las 12 aquí en nuestra comuna de Maullín. Al tiro, ¿no es cierto?, después termina el desfile de Karelmapu y se vienen directo aquí a Maullín para empezar el otro desfile con los establecimientos de aquí en nuestra comuna de Maullín. Y el día jueves, perdón, ¿es jueves? Miércoles 16 se realizará el desfile cívico-militar aquí en nuestra comuna de Maullín, ¿no es cierto?, donde desfilan, varias instituciones aquí en nuestra comuna. Y vienen también, ¿no es cierto?, bandas de carabineros, creo que son, y de la Armada, si no me equivoco. Este año no sé cuáles serán, pero por lo general vienen esas. Y el día 17, en Kenuir, desfile comunitario, es lo que se nos aproxima en cuanto a los desfiles aquí en nuestra comuna de Maullín. Ahí para que lo tenga más informado nomás, para que lo repase y se lo reiteremos. Tenemos ya las 10 de la mañana, 25 minutos. Vamos a continuar con más Tren Matinal. 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
1: Tenemos ya las 10 de la mañana con 38 minutos y seguimos acompañándolo, así que a través de la 102.7 en este día lunes, ya estamos al lunes 7 del mes de septiembre. Vamos a continuar con informaciones, les comentamos lo siguiente. 6 establecimientos de Maui implementarán proyecto Barrios Estudiantiles Seguros. La iniciativa contempla una inversión de 10 millones del gobierno regional para instalar cámaras de vigilancia y desarrollar un plan piloto de control biométrico en el liceo de Maullín. 6 establecimientos educacionales de Maullín serán beneficiados con el proyecto Barrios Estudiantiles Seguros, iniciativa impulsada por la municipalidad y financiada con 10 millones del gobierno regional, que incorporará cámaras de vigilancia y nuevas herramientas tecnológicas para reforzar la seguridad de las comunidades educativas. El proyecto considera los liceos de Maullín y Karel Mapu, además de las escuelas José Abelardo Núñez, Encarnación Olivares, Pensilvania y Francisco Cortés. La iniciativa contempla inicialmente la instalación de cámaras de vigilancia en los perímetros exteriores del recinto y posteriormente en espacios interiores, con el objetivo de fortalecer la prevención y evitar ingresos no autorizados. Desde Seguridad Pública Municipal señalaron que las medidas buscan entregar mayores condiciones de seguridad a estudiantes, docentes, asistentes de la educación, padres y apoderados. El proyecto lleva cerca de 3 meses de coordinación y trabajo, incorporando tecnología como apoyo a las labores de prevención y resguardo de los establecimientos educacionales de la comuna. Son informaciones aquí de nuestra provincia de Llanquihue, ¿no es cierto? De aquí nuestra comuna de Maullín también. Así que ahí para que lo sepan nomás que se está realizando, ¿no es cierto?, este proyecto que contempla una inversión de 10 millones del gobierno regional para instalar cámaras de seguridad, de vigilancia y desarrollar un plan piloto del control biométrico en los 6 establecimientos aquí en nuestra comuna de Maullín, que contempla, ¿no es cierto?, lo que es el liceo de Maullín y de Karel Mapu, además de las escuelas José Abelardo Núñez, Encarnación Olivares, Pensilvania y Francisco Cortés Ojeda de Karel Mapu. Da esta información ya entonces. Continuamos con más música a través de la 102.7.

10:44. Continuamos acompañándolos en esta tren matinal de día lunes, informándolos. Esta vez continuamos con noticias deportivas, ¿no es cierto? Lo vamos a leer directamente de la página de la Municipalidad de Maullín, lo que es esta información. Así que ahí para que lo tenga, para que entienda lo que vamos a decir hoy día. Así que tenemos lo siguiente: el alcalde Navizosa Cárdenas y el Consejo Municipal de Maullín felicitan al Club Atlético Maullín por su destacada participación en el Campeonato Nacional de Atletismo U18, desarrollado en Santiago. Una felicitación especial para Lucas Ramírez, quien se consagró bicampeón nacional, obteniendo el primer lugar en los 1500 metros y 3000 metros planos. Con este gran logro, además, obtuvo el cupo para integrar la selección chilena U18 en el próximo campeonato sudamericano, inicialmente programado en Argentina. También felicitamos a Clemente Segura, Mayra Soto, Meli Astete, Alejandro Pérez y Vicente Álvarez, quienes representaron con orgullo a nuestra comuna y obtuvieron destacados resultados entre los mejores atletas del país. Cada competencia, cada entrenamiento y cada esfuerzo detrás de estos resultados demuestra que Maullín tiene talento, perseverancia y grandes sueños deportivos. Felicitaciones a toda la delegación, entonces, un mensaje de la Municipalidad de Maullín al Club Atlético, que tuvo la oportunidad de llevarse dos medallas de oro, ¿no es cierto? Gracias a Lucas Ramírez, ¿no es cierto? Que salió bicampeón nacional, obteniendo el primer lugar, reiteramos, en 1500 y 3000 metros planos. Así que muchas felicidades, ¿no es cierto?, para el Club Atlético, especial para don Lucas Ramírez, ¿no es cierto?, que se consagró bicampeón nacional en Santiago y tuvo cupo, ¿no es cierto?, ahora para el campeonato sudamericano, nos contaban aquí a través de la municipalidad también. Así que felicitaciones a Lucas Ramírez y a la Municipalidad de Maullín, ¿no es cierto?, y a todos quienes, perdón, al Club Atlético Maullín, la municipalidad nos dio la información, así que eso es. Felicitaciones a cada uno de los que integran esta comunidad, ¿no es cierto?, del Club Atlético, que sigan persiguiendo nomás sus sueños, que siempre se va a lograr con perseverancia y esfuerzo, así como Lucas lo hizo ahora, puede ser el resto también algún día. Así que felicidades al Club Atlético y vamos por nada en nuestra comuna de Maullín, así que felicidades. Continuamos con más música a través de la 102.7.

Tenemos ya las 10 de la mañana y 50 minutos. Seguimos acompañándolos en este día lunes. Seguimos con informaciones para ustedes en este día 7 de septiembre. Ya septiembre se baila cueca, ¿no es cierto? Así que le comentamos lo siguiente. Maullín Brillán, el provincial de cueca escolar, ¿no es cierto? Nuestras felicidades a todos los estudiantes que representaron con orgullo a sus respectivos establecimientos en el evento provincial de cueca realizado en Calbuco. Un especial reconocimiento para Danae Ruiz y González y Víctor Villegas Ruiz, representantes del Liceo Carremapo, quienes obtuvieron el primer lugar en la competencia y lograron su clasificación al Campeonato Regional de Cueca. El regional se va a realizar el día de mañana, martes 8 de septiembre, en Puerto Varas, instancia en la que Danae y Víctor representarán en la comuna de Mautín, en la provincia de Llanquihue. Les deseamos mucho éxito en este importante desafío. También felicitaciones a Alison Muñoz y Vicente Ayancán, representantes de la Escuela Pensilvania, quienes alcanzaron un destacado segundo lugar en esta competencia provincial. Así que Maullín baila cueca, ¿no es cierto?, en lo que es el provincial escolar. Y Víctor y Danae pudieron clasificarse al regional de cueca que se realiza el día de mañana, ¿no es cierto?, en Puerto Varas. Así que con todo el apoyo nomás, todas las barras que vayan, ¿no es cierto?, a aglomerarse nomás a Puerto Varas, que también la barra es bastante importante para darle ánimo, ¿no es cierto?, a lo que son los competidores. Así que sabemos que de Maullín y Carremapo son bastante motivados, ¿no es cierto?, en llevar barras a todas partes. Así que no, apoyo no les va a faltar a los chicos de Carremapo, ¿no es cierto?, que van al regional ya de cueca y esperamos saquen paso a lo que es el nacional. Y así están un pasito más de llegar a la meta. Así que muchas felicidades también a los que bailan cueca aquí en nuestra comuna de Maullín. Y sigan así nomás, sigan bailando cueca, que es bastante bonito nuestra danza nacional. Así que eso es lo que les informamos el día de hoy también. Se nos va acercando ya la pausita de las 11 de la mañana. Reiteramos que puede comunicarse a nosotros si quiere pedir alguna canción, quiere enviar algún mensajito el día de hoy. Lo puede hacer a través del fono WhatsApp a 569-4183-3411. O si no, también a través de nuestro fono fijo 652-4515-36. Ahí para que usted nomás se comunique junto a nosotros y pueda escuchar la canción que quiere disfrutar el día de hoy. Si hay una canción que no puede sacarse de la cabeza y la quiere escuchar nuevamente, nos llama nomás o nos manda un mensajito al WhatsApp y nosotros programamos la canción que quiera disfrutar el día de hoy. Sin más que decir, continuamos con más música el día de hoy, lunes 7 de septiembre, 10 de la mañana y 53 minutos, con más Tren Matinal.

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2: Son las 11 de la mañana.
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Tenemos ya las 11 de la mañana y 7 minutos. Seguimos acompañándolos en este día lunes 7 de septiembre, 11-7, día lunes 7. Estamos, pero todos coordinados. Vamos a continuar con lo que es nuestra publicidad del día de hoy, pero antes tenemos un saludito que vamos a entregar el día de hoy, que dice más o menos así: saludos para mi abuelo Juan Ruiz González, del sector de Los Carreras, que hoy día lunes se encuentra de cumpleaños. La persona que lo saluda con mucho cariño es su nieta Jocelyn y sus bisnietas Catalina y Paz de Cadiquén. Muchas felicidades, ¿no es cierto? Y que sean muchos añitos más en este día tan especial de don Juan Ruiz González. Esperamos que tenga un muy bonito día y que lo pase bien junto a quienes nos lo acompañan hoy en día. Así que muy feliz cumpleaños y que sean muchos añitos más le desean su nieta Jocelyn y sus bisnietas Catalina y Paz de Cadiquén. Así que ahí ya ha dado el saludito. Vamos con nuestra publicidad de nuestros auspiciadores del día de hoy. 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
Tenemos aquí entonces nuestra publicidad de nuestros auspiciadores. Tenemos ya las 11 de la mañana y 17 minutos. Continuamos con más Tren Matinal a través de la 102.7.

0: Tenemos ya las 11 de la mañana, 21 minutos. Tenemos a don Cristian Sánchez en los contactos. Adelante, Cristian, te escuchamos.
1: ¿Qué tal, estimados? Tengan ustedes un buen inicio de semana, al igual que para todos nuestros auditores y auditoras de Pacal, la estación. Compartimos información respecto al funcionamiento del día de hoy. La ronda médica, posta Peñol, médico y matrona, Misquihue, kinesiólogo, posta La Pasada, psicóloga, médico, enfermera y podóloga. Y hasta que no ir, el traslado ha sido de los profesionales odontóloga, médico, psicóloga y nutricionista. Se suma al trabajo diario todo el equipo multidisciplinario de los respectivos centros de salud de nuestra comuna. Atención, el sector, el jardín y alrededores, el día de mañana, martes, hay ronda en su estación médico rural. Asiste médico y técnico en enfermería. Recordamos que las horas ya han sido entregadas con anterioridad. Si usted requiere atención de urgencia, debe trasladarse hasta nuestros centros de salud. Y para quienes ya tienen agendadas horas, el llamado es a no perderlas. Y si tienen algún inconveniente, ponerse en contacto con sus respectivos centros de salud, reagendar y ese espacio otorgárselo a otro vecino y vecina. Seguimos con informaciones. 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Recordamos lunes y viernes, media jornada, y los días miércoles, jornada completa. Y la otra información llega al sector de Kenuir. Informamos que este sábado 12 de septiembre, el programa de promoción, participación y también el comité de trabajo, el comité de salud de la posta de Kenuir, invita a toda la comunidad a participar de una mateada saludable que se va a realizar el sábado 12 de septiembre a las 2 de la tarde en la posta del sector de Kenuir. Así es que invitamos a todos los vecinos y vecinas del sector a participar de nuestra mateada saludable. Invita programa de promoción, participación y comité de salud de la posta de Kenuir. Continúa la vacunación contra la influenza. Si usted no lo ha hecho, en todos los centros de salud está disponible vacunación contra enfermedades respiratorias. Y la última información es para la Ribera Norte. Los alumnos de la Escuela Doril Águila Aguilar y los alumnos de primero a octavo año básico durante el mes de septiembre tienen su atención odontológica módulo JUNAE en la Ribera Norte. Con una excepción, todos los niños y niñas que tienen 6 años de edad, ellos están cubiertos por el programa GES de atención dental. Con esa información nos despedimos, deseándoles nuevamente que tengan una excelente jornada y una excelente semana.
0: Muchas gracias, Cristian, por esas informaciones el día de hoy. Siempre agradecido, ¿no es cierto?, de que nos orientes con tus informaciones del Departamento de Salud. Normalmente, sí, las informaciones salen más temprano. ¿Qué pasó ahí? Yeah. Pero bueno, lo importante es que llegaron. Pero bueno, continuamos con más música. Se nos acerca la edición de mensajes del día de hoy a través de la 102.7.

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2: Tenemos ya las 11 de la mañana y 35 minutos. Comenzamos nuestra segunda edición de mensajes de hoy día lunes. Se ofrece señora con experiencia para trabajar como cocinera. Tratar al fono 978-139905. Reiteramos al 978-139905. Se ofrece señora responsable para trabajar en labores de casa particular en Maullín, con experiencia en limpieza, orden, lavado, planchado y apoyo en cocina. Persona honesta, puntual, seria, de confianza, ordenada, respetuosa y con buenas referencias. Disponible para trabajar en la comuna de Maullín. Experiencia en limpieza y mantención de hogar, lavado y planchado de ropa, preparación de alimentos, cuidado de la casa en general y cuidado de niños. Disponibilidad de lunes a viernes o tres veces a la semana. Horario a conversar. Contactarse al fono WhatsApp más 569-4208-4732. Hospital de Maullín informa. Atención comunidad, informamos que para brindar una mejor atención y mayor comodidad, nuestro centro de salud ha reubicado algunos de sus servicios. La unidad de gestión oncológica y cuidados paliativos se encuentra en el frontis del establecimiento, específicamente en el sector de la exurgencia, a mano derecha de la entrada principal. En este mismo sector, justo al lado de gestión oncológica, encontrará la nueva sala de estimulación. Agradecemos compartir esta información con sus vecinos y familiares para mantenernos informados. Atentamente, Hospital de Maullín. Municipalidad de Maullín informa que en el calendario de desfiles de Fiestas Patrias 2026, el día jueves 10 de septiembre se estará realizando en el desfile en la Ribera Norte y La Pasada, a las 12 del mediodía, y participan estudiantes. Viernes 11 de septiembre, desfile en Carelmapu, 10 de la mañana, participan estudiantes. Viernes 11 de septiembre, igualmente, desfile Maullín a las 12 del mediodía, participan estudiantes. Miércoles 16 de septiembre, desfile cívico de Maullín, 16 horas. Y día jueves 17 de septiembre, desfile comunitario en Kenuir. 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
2: Vecino y contribuyente. La municipalidad informa que el proceso de pago de patentes finalizó el día 31 de julio. Si estás atrasado, evita sanciones legales y la clausura inmediata de tu local comercial. Te esperamos de lunes a viernes de 8:30 a 14 horas en la oficina de rentas y patentes, ubicado en el primer piso del edificio consistorial. 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Eso ha sido entonces nuestra segunda edición de mensajes de hoy día lunes.
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Tenemos ya las 11 de la mañana y 49 minutos. Seguimos acompañándolos aquí a través de la 102.7. Continuamos con informaciones para ustedes el día de hoy. Información climática que les daremos de este día lunes 7 de septiembre. Durante la tarde tendremos más que nada sol completamente despejado el día de hoy. Igual que tuvimos un fin de semana bastante bonito. El clima se comportó de una manera que esa sí fue la verdadera entrada a septiembre. Es el primer fin de semana. Estuvo bastante bonito, bastante sol. El sol pegaba fuerte también, harta calor se notaba cuando uno salía, ¿no es cierto? Y el sol pegaba. Se hacía notar el sol el día de ayer y antes de ayer. Así que, bonito fin de semana que tuvimos. Y hoy se mantiene con bastante sol. Máxima de 13 grados tendremos el día de hoy. Bastante frío, eso sí, pero el sol ayuda también. Mañana martes, 8 de septiembre, 6 grados de mínima, 12 de máxima. Durante la mañana tendremos un clima nublado que se mantendrá nublado durante toda la tarde también. Y durante la noche se podrá ver unas gotitas de lluvia, eso de las 8 y media en adelante. Día miércoles 9 de septiembre, 13 grados de mínima, perdón, 13 de máxima, 8 de mínima. Durante la mañana se podrá ver un poco de lluvia durante eso de las 7:30 hasta las 10 de la mañana aproximadamente. Posterior a las 12 del mediodía tendremos un clima bastante nublado que se va a mantener así durante toda la tarde y toda la noche el día miércoles 9 de septiembre. Día jueves 10, 6 grados de mínima, 10 de máxima durante la madrugada, un clima completamente lluvioso que se mantendrá así durante la mañana y parte de la tarde, hasta más o menos a las 2 de la tarde, 2:30 aproximadamente, tendremos lluvias para el día jueves que se va a mantener durante la tarde ya con un clima más nublado. Y despejado durante la noche, así que lluvia tendremos el día jueves durante la mañana y una parte de la tarde. Día viernes 11 de septiembre, 5 grados de mínima, 13 de máxima. Durante la madrugada tendremos un clima bastante nublado que se mantendrá así, con nubosidad parcial más o menos hasta las 13 horas. Luego se despejará completamente el día viernes 11 durante toda la tarde y toda la noche. Así que hasta el día viernes volveremos a tener así un sol más radiante. Vamos a ir de fin de semana con harto sol. Así estoy empezando a notar cómo va a venir este septiembre. Pero no hay nada que hacer. Estamos en el sur y nos tocó nomás nubes, lluvias y sol de vez en cuando. Pero se agradece siempre un poco de sol y un poco de lluvia también se agradece. Tenemos ya las 11 de la mañana y 51 minutos. Continuamos programando para ustedes. Se nos va acercando poco a poco las 12 del mediodía aquí en Maullín, en casi todo Chile. Así que continuamos con más canciones a través de la 102.7.

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Tenemos ya las 12 de la tarde con 8 minutos. Pasamos ya lo que fue el mediodía, ¿no es cierto? Aquí a través de Pancal FM, la estación. 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
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Tenemos ahí entonces nuestra publicidad de nuestros auspiciadores aquí del Tren Matinal. Continuamos con más aquí en la 102.7.

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Tenemos ya lo que son las 12 de la tarde y 40 minutos aquí a través de la 102.7 Bangal FM, la estación. Seguimos acompañándolos a través de el tren matinal. Vamos a continuar con más informaciones para ustedes. Les comentamos lo siguiente. Atención, vecinos y vecinas de Maullín, se informa que este miércoles 9 de septiembre el Departamento Social de la Municipalidad de Maullín estará realizando atención de público en la localidad de Kenuir. La atención se llevará a cabo en la posta de Kenuir desde las 10:30 horas hasta las 13 horas. Durante esta jornada, los vecinos y vecinas podrán realizar consultas y trámites relacionados con el subsidio familiar, subsidio de agua potable, registro social de hogares, además de consultar por vencimientos, renovaciones y otros beneficios sociales. Recuerde llevar su cédula de identidad para realizar sus trámites. Este miércoles 9 de septiembre, de 10:30 horas a 13 horas, Departamento Social de la Municipalidad de Maullín, en la posta de Kenuir. Los esperamos. Así que teníamos esa información ahí para ustedes. También les queríamos comentar otra cosita que nos dijeron hace poquito, ¿no es cierto? Nos llamó una auditora diciéndonos que por ahí, por Peñol Bajo, ¿no es cierto?, el día sábado le ocurrió una situación, ¿no es cierto?, de un pequeño, no sé, robo, si se puede decir. Que, bueno, básicamente era una persona que estaba en camioneta, ¿no es cierto? Iba a su casa, ¿no es cierto? Fue a la casa de esta auditora que nos llamó y nos dijo que insistentemente le estaba pidiendo un cargador, si no me equivoco. Pero insistentemente, no paraba de insistir, que por favor le facilite un cargador, se lo prestara, por favor, y se lo devolvería a cierta hora. Bueno, el cargador nunca llegó, ¿no es cierto? Nunca se devolvió ese cargador. Y, ¿no es cierto?, esta auditora quiso que mencionemos este caso porque ahí están ocurriendo cosas, ¿no es cierto?, de gente con malas intenciones, ¿no es cierto?, que es básicamente robo. Y para que la gente de esos alrededores, ¿no es cierto?, Peñol Bajo y alrededores, ponga más atención, ¿no es cierto?, a la gente que va a tocar sus puertas, que si son personas desconocidas, que no las abra, que básicamente no caigan a estas estafas, ¿no es cierto?, de gente que pide ayuda y no la necesita o simplemente tiene intenciones de hacer daño. Así que mencionamos esta situación y esperamos que no caigan, ¿no es cierto?, en estas situaciones, en estas estafas, esta gente de malas intenciones. Así que eso queríamos darlo a conocer. Fue por el día sábado, si no me equivoco, creo que fue en la noche. Pero algo así nos contaba nuestra auditora y esperamos que, bueno, no le vuelva a ocurrir este tipo de situaciones. Nosotros vamos a continuar con más canciones, más música, que a través de la 102.7 Bangal FM en este día lunes.

Seguimos acompañándolos en este día lunes. Tenemos ya las 12 de la tarde y 48 minutos aquí a través de Pangal FM Chile. En todo Maunjin marcamos esos minutos, esas horitas. Le afectó el cambio de hora, ¿no? A muchos, la verdad, sí les afectó porque fue una hora menos que tuvieron que dormir el día sábado. Y bueno, cuesta acostumbrarse de repente, ¿no es cierto? Aunque ahora lo bueno es que las tardes duran un poco más, ¿no es cierto? Estamos con un poquito más de sol hasta más tarde y puede aprovechar de salir hasta más tardecita y no lo agarra tanto el frío. Así que eso es lo bueno del cambio de hora, ¿no es cierto? Esto ya es horario de verano, le dicen algunos. Pero la verdad, a mí sí me afectó el cambio de hora porque dormí bastante poco. Pero esperemos que no afecte más adelante y acostumbrarse ya. Pero bueno, se nos va acercando ya lo que son más de lleno las festividades de fiestas patrias, ¿no es cierto? Se nos va acercando todo lo que son los desfiles aquí en nuestra comuna de Maullín. Les comentamos que el día jueves 10 de septiembre, el día jueves que se aproxima, es el desfile en la Ribera Norte, en el sector de La Pasada, al mediodía, a las 12 de la tarde, y participan estudiantes. El día viernes 11 de septiembre, desfile en Karel Mapu, a las 10 de la mañana, participan estudiantes. Igualmente, el día viernes 11 de septiembre, desfile en la comuna de Maullín a las 12 horas del mediodía, participan estudiantes también. Esos son los desfiles escolares, el día jueves y el día viernes. Y el día miércoles 16 tendremos desfile cívico-militar de Maullín a las 16 horas a las 4 de la tarde. Y día jueves 17 de septiembre, desfile comunitario de Quenuir. Ahí para que esté bien atento nomás a lo que son los desfiles aquí en nuestra comuna de Maullín, para que vaya a observarlos porque son bastante bonitos. Así que ahí para que lo tenga bien en cuenta los horarios de los desfiles aquí en nuestra comuna de Maullín. Día jueves y viernes son los desfiles escolares, día jueves en La Pasada. Viernes en Karel Mapu y Maullín. Y el día miércoles 16 de septiembre, desfile cívico-militar. Jueves 17 de septiembre, desfile comunitario en Quenuir. Son los desfiles que se nos aproximan aquí en nuestra comuna de Maullín. Continuamos programando para ustedes más canciones, más música a través de la 102.7.

Estamos ya llegando a lo que es el final de nuestra segunda estación del día de hoy a través de la Pangala Estación. Esperamos que tengan un muy bonito día, una muy bonita tarde. Un buen inicio de semana también. Esperemos que esta semanita que venga, ¿no es cierto?, les vaya muy bien a todos quienes nos escuchan. Y que nos sigan acompañando, por supuesto. Ya se nos acerca lo que es a las 1 de la tarde el programa Raíces de América, si no me equivoco. No es Raíces de América. Se nos acerca... se me olvidó el nombre del programa. Pero don Gerardo está, ¿no es cierto?, a las 1 de la tarde con lo que es el programa del día de hoy. Así que recordemos música chilena en vivo, ¿no es cierto? Raíces de nuestra tierra es lo que se nos acerca. Junto a la compañía de don Gerardo Muñoz, que fue un ratito ahí abajo a resolver unos asuntos. Y ya vuelve con toda la buena compañía, toda la buena música. Esta vez chilena, ¿no es cierto?, que se está haciendo el programa en vivo y bastante... bonito, ¿no es cierto?, el programa y la música folclórica de nuestro país. Así que los dejamos invitados a lo que es Raíces de Nuestra Tierra en vivo, conjunto don Gerardo. Y también en la tarde, en la noche, a las 9 de la noche, si no me equivoco, está don Jaime Muñoz con lo que es Bailables de Fiestas Patrias. Así que cordialmente invitados a mantenerse junto a nosotros. Nuestras plataformas digitales también se las dejamos al Facebook, Instagram, como Radio Pangala Estación. Y nuestra plataforma digital, para que nos escuche a través de su teléfono cuando no tenga la radio al lado, cerquita, nos escuche a través de su teléfono si no quiere apartarse de nuestra compañía. Así que, invitados también a escucharnos a través de nuestras plataformas. Nos despedimos, que tengan una muy bonita tarde, y nos reencontramos en otra ocasión aquí a través de la 102.7. Chao, chao.

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2: Son las 13 horas.
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1: Me gusta ir a las canogas a tomar chicha en botella. Cuando me empino una caña, ay, rechichan las chichas buenas. Yo.
2: En algunas partes hay una chicha más mala. Bautizada, dicen que le llaman.
1: Y vinagre también.
3: Mejor las cajas de amarraño.
1: Ya, pues, pero vamos, hagamos una cueca y después vamos para allá.
2: Ya no va.

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Nuevamente llegamos con el microprograma de Fiestas Patrias, lo mejor de Chile. Las tradiciones en Fiestas Patrias traen a la memoria algunos juegos que con el paso del tiempo y la modernidad parecen a veces olvidadas. Por ejemplo, la rayuela o el tejo, que se comenzaba a jugar incluso ya en el Chile colonial, aunque su práctica es más antigua aún, ya que los mapuches, antes de la llegada de los españoles, ya jugaban el tecum, en el cual hacían una línea en la tierra y lanzaban pequeñas piedras de colores. En la actualidad en Chile hay más de 50 asociaciones locales y unos 500 clubes organizados, sin contar la totalidad de jugadores no federados, y además es reconocido como deporte nacional por ley desde 1948. Bien, y para los que no saben cómo se juega la rayuela, sobre un cajón lleno de barro o arcilla y que en su centro lleva una lienza, el objetivo es que los lanzadores desde aproximadamente 14 metros intenten lanzar un tejo, que es un cilindro de metal de un cuarto de kilo, con la intención de que caiga sobre la cuerda y obviamente gana quien acierte o llegue más cerca de la misma. Las historias, las tradiciones y también los juegos típicos están en lo mejor de Chile. Y a continuación, los quiero invitar a escuchar la mejor música chilena.

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5: ¿Qué tal? ¿Cómo están? Les saluda Carlos Maturana. Les doy la bienvenida a esta nueva edición de noticias donde sabremos de las diversas campañas de fiestas patrias para evitar accidentes viales asociados al consumo de alcohol. Sabremos de las labores asociadas al incendio en Nevados de Chillán. 150 pasajeros tuvieron que ser evacuados. Hablaremos de lo operativo que logró desarticular un centro de pelea de gallos en Arauco. Hubo 54 detenidos y más de 80 aves rescatadas.
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5: APROCOR lanzó la campaña Prevenir o Lamentar luego de que un informe revelara que un 64% admite que no le da miedo viajar con un conductor que ha bebido. En paralelo, el Ejecutivo también lanzó una campaña al respecto. De esto nos da cuenta Ornella Mellado en el siguiente informe.
6: De cara a las celebraciones de fiestas patrias, la Asociación de Productores de Alcohol presentó los resultados de su estudio sobre hábitos de consumo y conducción. En paralelo, el gobierno presentó una campaña preventiva orientada a concientizar a los automovilistas. Según el informe, existe un aumento de un 15% en la proporción de personas que reconoce temerle más a una detención por parte de carabineros que a protagonizar un accidente mortal o quitarle la vida a un tercero tras conducir luego de haber consumido alcohol. Por otro lado, un 60% de los encuestados excusa la falta afirmando que cuenta con experiencia y nunca le ha pasado nada, mientras que un 44% le resta gravedad argumentando distancias cortas. Frente a este escenario, el presidente de APROCOR, Juan Pablo Solís de Obando, enfatizó que la campaña apunta a cambiar de raíz esta percepción.
7: Y contarle que APROCOR es quinto año que hace este estudio, para tratar de entender un poco qué piensa el chileno en relación al consumo de bebidas con alcohol en fiestas patrias. Y la verdad que este año nos dejó un poco más preocupados. ¿Por qué? Porque a la pregunta ¿a qué teme usted más en relación que lo pillen manejando, habiendo consumido bebidas con alcohol? Era que carabineros lo deteniera, lo detuviera y lo incluso lo podía meter preso. Mucho más, eso era un 70%, 7 de cada 10 piensa eso. Y solamente un 21% pensó que era más grave causar un accidente.
6: A lo anterior se suman mitos arraigados como la efectividad del café o la comida para contrarrestar los efectos del alcohol en la sangre, mientras que un 30% declara conducir mejor cuando ha bebido, evidenciando una severa distorsión sobre la pérdida de capacidad de respuesta psicomotora. El informe también encendió las alertas sobre la conducta de los acompañantes, donde el 64% de las personas no siente temor al abordar un vehículo manejado por alguien que ha consumido alcohol. Señal de una marcada normalización del riesgo dentro del entorno social.
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5: El último sondeo de Plaza Pública Cadem revela que el 71% de la ciudadanía cree que Argentina no respeta la soberanía nacional y mantiene pretensiones sobre el Estrecho de Magallanes, mientras que el manejo diplomático de la controversia por parte del presidente José Antonio Kast no fue el óptimo, según la encuesta. De esto nos da cuenta Javier Vera.
4: El sondeo Plaza Pública Cadem de la última semana resaltó la situación en que se encuentran las relaciones diplomáticas con Argentina tras la visita de Javier Milei al país y la polémica iniciada con los dichos de un alto mando de la Fuerza de Aviación Argentina. Dentro de las principales preocupaciones se encuentra el resguardo de la soberanía nacional. Un 71% de los consultados emitió que el país trasandino no respeta el territorio chileno y sostiene aspiraciones sobre el Estrecho de Magallanes. En cuanto al manejo diplomático de esta controversia, un 47% desaprobó la gestión del presidente José Antonio Kast en un contexto donde 6 de cada 10 personas identifica al mandatario argentino como su aliado. El analista político y académico de la Facultad de Comunicación de la Universidad de los Andes, Guillermo Bustamante, analizó los resultados.
9: Esta vez el foco está en el plano internacional, en donde el 71% de los encuestados creen que Argentina tiene pretensiones territoriales, mientras que hay un empate técnico entre quienes evalúan la gestión del gobierno, entre muy bien y muy mal, lo que nuevamente muestra una alta polarización en los encuestados.
4: En cuanto al desempeño del Ejecutivo, la aprobación del presidente apuntó con una ligera alza de 2 puntos para situarse en un 36%. Asimismo, la consulta midió preocupación sobre la reciente participación del mandatario en el Foro Madrid realizado en la capital, hito que fue recibido con indiferencia por un 35% de los encuestados, un 28% valoró de forma positiva su participación y un 26% de manera negativa.
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5: Un hombre fue hallado muerto en la sala de máquinas de una lancha pesquera en el puerto de Coquimbo. Las autoridades investigan una presunta intoxicación por monóxido de carbono para esclarecer su fallecimiento.
3: La región de Valparaíso.
5: Un operativo aéreo de aviación naval localizó a 21 embarcaciones pesqueras extranjeras dedicadas a la extracción de atún al norte de Rapa Nui. La Armada recopiló antecedentes para verificar posibles infracciones en la zona.
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5: Un incendio de gran magnitud afectó las instalaciones del Hotel Alto Nevados y el sector de Plaza Otto en Chillán. El siniestro dejó severos daños estructurales y materiales en el recinto turístico, movilizando a los equipos de emergencia para controlar las llamas. Pese a la violencia del fuego, las autoridades y la administración confirmaron que no se registraron personas lesionadas. Los 150 pasajeros presentes en el inmueble fueron evacuados oportunamente y reubicados en otros alojamientos de la zona. El delegado presidencial de la región de Ñuble, Diego Sepúlveda, se refirió a la situación.
14: Se ha registrado un lamentable incendio en el Hotel Alto Nevados, en Nevados de Chillán. Las 150 personas pasajeras que se encontraban están bien, en buenas condiciones. Han sido llevadas a otros hoteles del sector. Bomberos se encuentra y continúa trabajando en el lugar donde está la infraestructura completa del hotel comprometida. El llamado es a no acercarse al lugar, a informarse por los canales oficiales como la delegación presidencial de Ñuble.
5: A raíz de los daños provocados por la emergencia, el complejo turístico determinó suspender parte importante de sus operaciones habituales. Como medida de seguridad, el centro de esquí y el parque de agua termal permanecen cerrados durante esta jornada. Por el momento, el recinto opera de manera parcial, manteniendo abierto únicamente el sector de Valle Hermoso, mientras los equipos técnicos continúan evaluando la magnitud de las pérdidas materiales. Un operativo liderado por la Videma de la PDI y la Fiscalía de Arauco permitió desarticular un centro de peleas de gallos clandestino, dejando 54 detenidos por maltrato animal y más de 80 aves rescatadas. Los antecedentes del operativo los entregó el fiscal jefe de Arauco, Johnny Cárez.
15: Es así que el día 5 de septiembre del presente año se solicitó una orden de entrada de registro a uno de estos recintos, especialmente habilitados para albergar público, albergar también a estos gallos, ¿cierto?, y ejecutar las peleas al interior, la cual se materializó el mismo día por parte de la Policía de Investigaciones. Al ingreso se logró el rescate de un total aproximado de 85 ejemplares de gallo. Asimismo, también se recuperó aproximadamente 2,5 millones de pesos provenientes de las apuestas ilícitas.
5: Según indican las autoridades, gracias a una investigación enfocada en el delito de maltrato animal, se realizó el registro de un inmueble donde se encontraba el líder de la agrupación, los dueños de los especímenes y apostadores. En la misma revisión se lograron incautar 2.500.000 pesos en efectivo, recaudados del cobro de entradas a eventos de peleas, apuestas y repartición de premios. El personal policial rescató un total de 85 gallos que permanecían encerrados en jaulas a la espera de ser enfrentados entre sí. Del total de involucrados capturados en el operativo, la fiscalía informó que 7 de ellos fueron formalizados por el juzgado de garantía de Arauco, quedando con arresto domiciliario nocturno, arraigo nacional y firma mensual. Se fijaron 90 días para el desarrollo de la investigación.
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5: Más de 50 choques contra postes de tendido eléctrico se han registrado este año en Valdivia, según Saesa. La empresa alertó que estos siniestros van en aumento, provocando recurrentes cortes de suministro e importantes daños estructurales. Eso es todo por el momento. Nos encontramos en la siguiente edición de noticias.
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16: Étale guaita, felices y contentos, siempre con ustedes nosotros los chamanes métricos ancestrales, los verdaderos curanderos indígenas. Ya saber, comenzando la semana el lunes 7 de este mes de septiembre, saludar a tantas partes que nos escribir, que nos llamar, enlazado en varias radioemisoras a nivel nacional en varias ciudades. Amigos de Arica, ya saber, martes 15 de septiembre, nuevamente atendiendo la consulta personal y privada ahí en Arica, la misma dirección. Amigos que me están escribiendo de tantas partes, por ejemplo, de Los Muermos, de Mauchín, de Calbuco, de Puerto Varas, donde llegar estas radios emisoras, próximamente estaremos atendiendo en sus ciudades en las mismas direcciones. Las fechas las cambiar, pero vamos a darla prontamente. Amigo que me está escribiendo de Coyhaique, lunes 28, martes 29, nuevamente en Coyhaique. Y ya saber, amigos que me están escribiendo de Puerto Aysén, miércoles 30. Amigos de Puerto Varas, si necesitan una consulta pronta, mañana estaremos ahí en Puerto Montt. Amigos de Calbuco, volver a repetir, en Puerto Montt vamos a estar mañana. Lo mismo amigos de Muermos y de Maullín. Próximamente en sus ciudades estaremos dando las fechas, la dirección ser la misma. Poder llamar 941-039660. Separar hora 941-039660. ¿Quién está en línea? ¿Aló? ¿Aló?
17: ¿Aló?
16: Bueno, bienvenido a mi programa de la medicina tradicional indígena. Con muchos secretos, con muchos misterios. ¿Cuánto hace que usted me escucha?
17: Como 3 o 4 meses.
16: ¿Y qué es lo que más le gusta de mi programa de la medicina tradicional chamánica?
17: No sé, que quiero saber, o sea, sobre las entrevistas que hace, que todo dice que es verdad lo que usted dice.
16: Ah, bueno, usted lo comprobará en este momento, lo va a comprobar y ver si tenemos conocimientos o no. Porque le recordar que no somos adivinos. Adivinos solo Manitú, Dios en el cielo. Pero bueno, el tiempo en la radio ser oro. ¿Cuál ser su fecha de nacimiento?
17: 3 de agosto, 53.
16: Como siempre decir, poner la mente y el corazón en lo que querer saber mientras tirar los huesitos. Ira, huachichamuri, tramante, tramante, callamán. Con toyo no irá celereta, celereta, mapacalanta, manitú. Chango, una mujer de fuerza, pero últimamente mucha la preocupación. Rabias, miedos, temores, ni saber lo que le pasa. Y muchas dudas a la relación que en este momento tener.
17: Sí.
16: ¿Y cuál ser la fecha de nacimiento de él?
17: El 10 de mayo.
16: ¿Y usted desconfiar de alguna mujer conocida?
17: No.
16: Porque estar sintiendo que tener muchas dudas usted, tener mucha desconfianza.
17: Exactamente, sí.
16: Y como rabias, y vuelvo y repetir, desconfianzas. ¿Será así o no?
17: No, así está bien.
16: Fuera de esto, también me marcará este huesito que ya le habían dicho que tuviera cuidado.
17: Sí.
16: Porque había personas que los envidiaron mucho.
17: Sí.
16: Y de un momento a otro se sentir usted extraña, como con ganas de llorar y no saber qué le pasa. También tener mucho cuidado porque este huesito va a marcar su casa. Tener cuidado donde usted está viviendo.
17: ¿Y la casa está cargada también o no?
16: Sí, está cargada y mucha la negatividad y sombra oscura me está marcando.
17: Sobre mi hijo, ¿cómo está él?
16: Regalarme la fecha de nacimiento de su hijo.
17: El 17 de abril.
16: ¿De qué año?
17: 81.
16: Tener mucho cuidado porque sentir mucha oscuridad en su muchacho. Necesitar sí o sí que me lo traer, porque necesitar verlo personalmente. Bueno, ¿y qué le diría a las personas que la escuchar después de que era como incrédula usted?
17: No, que sí, que dice la verdad. Por eso quería saber para poder ir a verlo.
16: Ah, bueno, lo comprobó.
17: Sí.
16: Visitarme para hablar personalmente y ver qué poder ayudarlos.
17: Ya, muchas gracias.
16: Gracias a usted por la confianza. Agradecido de tanta personita que nos escribir, que nos llamar de tantas partes. Ya saber, siempre con ustedes, nosotros los chamanes médicos ancestrales. 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Abrazos en distancia y que Dios Manitú me lo llenar de muchas bendiciones.
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3: Son las 15 horas.
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2: ¡Rájate, Luchito Luis!

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4: Son las 16 horas.
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1: Mijita, por fin vamos a cobrar la jubilación. 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Tenemos que subir por la escalera.
2: Ay, pero mijito, ay, ay, ay, ay, qué escalera más larga. 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
3: ¡A bailar cueca estos viejos! ¡Jubilados!
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3: ¡Esta hijo compadre Gilberto Guzmán no hay nada que hacer!
1: ¡No

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1: ¿Para qué vaya a salir? 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
0: Ay, María, me anduve bromando.
2: Gracias a la vida. 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
2: Agradecido al día a día de tanta personita que nos escribí. Ya saber, estamos nuevamente hoy lunes 7 de este mes de septiembre en vivo y en directo, atendiendo esta leguaita, la consulta personalizada y privada. ¿Cuántas personas nos llamaron? Todos los días, unos llenos de dudas, de temores. Personas que desafortunadamente a veces apagan su propia luz. Yo me pongo a escucharlos, a hablar con ellos. Muchas personas viven viendo la vida de otros, su logro, su pareja, su casa, su ritmo, y sin darse cuenta están apagando su propia energía, están mirando lo ajeno y están dejando que cada cosa de su vida se apague. Cada quien tiene un tiempo, y el tuyo, el suyo, no tener por qué parecerse al de nadie más. La comparación no motiva, desgasta, hacer sentir que uno va atrasado en una carrera que ni siquiera está corriendo, y mientras tanto se deja de disfrutar lo propio por estar midiendo lo ajeno, por estar envidiando. La envidia pues no es buena, de todos modos todo el mundo la tiene, pero es bueno mirarla de lejos. 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
4: Curaciones y sanaciones, personas agradecidas con el secreto cascabel, personas que reciben secreto indígena y que agradecen florecimiento, salud, suerte. ¿Cómo su nombre?
5: Elicia Muñoz.
4: Elicia, usted vino hace tiempo, usted enferma, ¿no? ¿Qué sentía?
5: Sentía dolor de cabeza, dolor de cuerpo, y me encuentro muy bien, ¿no?
4: ¿Cómo se encontraría ahora con el secreto cascabel?
5: Sí, mejor por lo que estoy, muy bien.
4: ¿Agradecida con Dios?
5: Agradecida de Dios, sí.
4: ¿Cuánto pagó por la entrevista con los ticunas?
5: 50 lucas.
4: ¿20,000 pesos?
5: 20,000 pesos.
4: ¿Usted cree que valió la pena?
5: Sí, muy bien.
4: Para que los taitas la escuchen, ¿qué le dice a la gente que que no nos ha visitado?
5: Que la gente venga nomás, porque le aseguro que muy buena remedio, bueno remedio.
4: ¿Usted agradecida con los indios ticunas?
5: Sí, agradecida de todos ellos.
4: ¿Quién la atendió?
5: Don Tarcicio.
4: Tarcicio, muchas gracias.

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2: Son las 17 horas.
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2: Son las 18 horas.
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0: Muchas gracias.
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3: Son las 19 horas.
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2: Son las 20 horas.
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